0: Y ahora vamos.
1: Señores, número 4.
2: Venga, ponte.
1: Número 4. Número 4.
3: Número 4.
1: Número 4.

0: Número 4. Número 4. Número 4.
1: Ven aquí, Fernando.
0: Número 4.
2: Número 4.
3: Número
2: 4.
1: Número 4. Número 4.
0: Número 4. Número 4.
4: Número 4.
0: Número 4. Número 4. Número 4.
5: Número 4. Número 4. Número 4.
0: Número
5: 4. Número 4. Número 4. Número 4. Número 4. Número 4.
0: Número 4.
5: Venga, venga, que nos vamos. Venga, venga, una foto.
0: Venga,
5: venga. Voy contando tres. Venga, voy a hacer una foto, ponerlo allí. Hago una foto de grupo, venga. Una foto de grupo por allí. Una foto de grupo, corre. Espérate, que va una señora por allí en Madrid.

0: Y ahora vamos.
1: Señores, número 4.
2: Venga, ponte.
1: Número 4. Calle 4. Número 4.
3: Número
1: 4.
3: Número 4.
1: Número 4.
3: Número 4.
1: Número 4. Número 4. Número 4.
3: Ven aquí, Fernando.
1: Número 4.
4: Número 4.
1: Número
4: 4.
3: Número 4. Número 4.
1: Número 4. Número 4.
3: Número 4.
4: Número 4.
1: Número 4.
3: Número 4.
1: Número 4. Número 4.
5: Número 4. Número 4. Número 4. Venga, venga, que nos vamos. Venga, venga, una foto.
3: Número 4.
5: Voy contando 3.
1: Número 4.
5: Venga, voy a hacer una foto, ponerlo allí. Hago una foto de grupo, venga. Una foto de grupo por allí. Una foto de grupo, corre. Espérate, que va una señora por allí en matrimonio.

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0: Señores, número 4.
1: Venga, ponte.
0: Número 4. Número 4.
2: Ven aquí, Fernando.
0: Número 4.
3: Número 4. Váyate.
4: Número 4.
0: Número 4.
5: Venga, venga, que nos vamos. Venga, venga, una foto. Voy contando 3. Venga, voy a hacer una foto, ponerlo allí. Hago una foto de grupo, venga. Una foto de grupo por allí. Una foto de grupo, corre. Espérate, que va una señora por allí en matrimonio.

0: ahora abajo.
1: Señores, número 4.
2: Venga, ponte.
1: Número 4. Número 4. Número 4.
0: Ven aquí, Fernando.
1: Número 4.
3: Es demasiado moderno.
0: Número 4.
3: Número 4.
1: Número 4.
4: Venga, venga, que nos vamos. Venga, venga, una foto.
0: Número 4.
4: Voy contando 3. Venga, voy a hacer una foto, ponerlo allí. Hago una foto de grupo, venga. Una foto de grupo por allí. Una foto de grupo, corre. Espérate, que va una señora por allí en matrimonio.

0: y ahora vamos.
1: Señores, número 4.
2: Venga, ponte.
1: Número 4. Número 4. Número cuatro. Número cuatro.
3: Venga, que nos vamos. Venga, una foto.
4: Número cuatro.
3: Voy contando tres. Venga, voy a hacer una foto, ponerlo allí. Hago una foto de grupo, venga. Una foto de grupo por allí. Una foto de grupo, corre. Espérate, que va una señora por allí, un matrimonio.